Científicos del Centro Médico de la Universidad de Maryland han demostrado que escuchar música puede beneficiar al sistema cardiovascular tanto como hacer ejercicio o tomar ciertos medicamentos. Concretamente, analizando la respuesta de los vasos sanguíneos con ultrasonidos mientras escuchamos música, Michael Miller y sus colegas comprobaron que el diámetro de los vasos medido en la parte alta del brazo aumenta un 26% con nuestra música favorita. En contraste, la música que calificamos como estresante hace que los vasos se contraigan en un 6%. Los experimentos mostraron también que escuchando canciones que invitan a reír, los vasos sanguíneos se dilatan un 19%. Mientras que la música relajante produce una expansión del 11%.

Código Libre.

0: ¿Qué tal? Buenas noches, bienvenidos mis queridos feligreses, una vez más a este su ritual de cada 8 días, lunes, un lunes más de no ir a misa, dándole seguimiento aquí a todas las situaciones tristes que se nos han venido, porque, bueno, fue la fiesta en Santana, Pacueco, acá en cerca de La Piedad, y estábamos con toda la actitud de celebrar todas las cuestiones religiosas, nos cayó un tormentón y pues ya no pudimos darle recio, hombre, estamos muy deprimidas. Alecita, amiga, ¿cómo estás?
1: Muy bien, de lunes.
0: En los controles, nuestro queridísimo amigo Black Philip, el más sexy, sensual, que ustedes no le conocen la cara. Cualquier día lo ponemos a las notas, ¿eh?
1: Cualquier día, sí, pues.
0: Y el link a su OnlyFans, ¿cómo no? El día de hoy traemos un tema desmintiendo mitos para darle recio con un par de ideas. Si se les ocurren algunas, si están conectados y si por ahí no las quieren mandar, o si no, en alguna de nuestras plataformas donde nos pueden seguir escuchando los días posteriores a esta transmisión. También nos pueden hacer ahí el. Les damos el seguimiento a sus comentarios y les seguimos la carrilla y tenemos más gracia porque tenemos más tiempo para pensar los chistes. Sí. Bueno, Alecita, cuéntame aquí de lunes, ¿qué mitos desmitificativo traes?
1: Ay, pues es que sí está bien raro esto de Latinoamérica.
0: Exacto, es que justo son como de ondas de la región y luego este sincretismo de postconquista, de entre las creencias prehispánicas y luego las religiosidades y este fusionarse y cómo una cosa terminaba en otra, pero se significaba otra. Como ahorita que íbamos a empezar y que te decía, ¿tú dónde guardas el café que vas a usar para la cafetera, no? Entonces,
1: pues en el conge. En el conge, ajá.
0: Y yo también veía que mis papás lo guardan en el refri, pero yo una vez le pregunté a mi mamá, ¿por qué guardas el café en el refri? Y me dijo, porque no tengo espacio en la alacena. O sea, entonces también dije, ¿qué tanto? Y ahorita ya lo busqué y dice, guardar café en el congelador significa que buscas prolongar la vida útil de los granos, detener la oxidación y mantener la frescura a largo plazo. Aunque conlleva riesgos si no se hace bien. Ah, no sé qué clase de riesgos. Uno se puede hacer hasta joto por no congelar bien tu café.
1: Ya sé, güey, a mí se me hace.
0: Ya se te valiste madres, güey.
1: Sí, no mames. No, yo creo que lo que podría pasar es que se enmohece, ¿no? O sea, como.
0: Puede ser.
1: Como que lo guardes en un frasco no bien cerrado.
0: El frío extremo frena la desgasificación y la descomposición de los aceites aromáticos a gran tostado. Bueno, eso está chido. Okay. Los riesgos. Uy. Absorción de olores. Ah, o sea, que vaya, que funciona
1: te
0: como.
1: Hace parillo en el
0: refri. Fíjate
1: refrín.
0: Que eso yo también había visto que le ponen el café como no tan molido adentro de los refrigeradores.
1: Me estoy contando de
0: una mamada, güey. Cuenta, suelta la que ya camina sola.
1: Ay, es que una ocasión, hace mucho tiempo, en una peda, alguien comentó que de cuando, no sé si te acuerdas que aquí, precisamente, en nuestro muy querido Nueva York, hubo un boom de tomar whisky, el Jack Daniels.
0: Ok.
1: Cuando todo el mundo se creía rockstar y tomar Jack Daniels era, no mames la onda.
0: Sí, hasta sé dónde lo vi, lo super tomaban, claro.
1: Sí, bueno, pues entonces alguien comentó que compraba así como el Jack Daniels, ¿no? Pero, o sea, ¿estás de acuerdo también que antes comprar una botella de esas era así como que lo de una quincena, güey? O era.
0: Sí, no sé, creo que está como en 450 pesos ahorita una de Jack Daniels, porque hay varias, ¿no? Pero como la basicona.
1: Sí, como la basicona, pero era así como de, güey, o sea, también con eso puedes comer 2 semanas.
0: Que era la misma banda que se compraba antes una caguama, o sea.
1: Claro, y ahí debes, pon tú que así siempre caguama, Tonayan, y ya después una vez a la semana Jack Daniels. Jack Daniels.
0: Sí, sí.
1: Pues total que no sé quién sacaba la tapa de Jack Daniels, así no sacaba la tapa, la ponía en una tapita y toda la casa se olía a madera, ¿vieras?
0: Ay, no es cierto.
1: Sí, güey, te lo juro.
0: Que según que una tapita de Jack Daniels se aromatizaba toda la casa.
1: Sí, güey, entonces imagínate.
0: Una de esas que sí sea true.
1: Pues quién sabe, güey, a ver, hay que buscarlo. Sí, pero era así como, o sea, ya no gastaba.
0: Una microdosis de Jack Daniels era tan bueno.
1: Sí, era tan bueno, yo creo, porque bastaba. Era de diferente barrica, güey.
0: No, bueno, ese güey el día que se fue a más ya trapeaba, lo reemplazó por el fabuloso el Jack Daniels, no mames.
1: Yo creo que sí.
0: Y luego madera, güey,
1: no sé, pero yo sí escucho, ahorita me estoy acordando de esa pendejada, pero bueno, a lo mejor quien quita y sí, digo, si pones el café para... para deshediondar el refri, puede que le puedas poner una tapita de Jack Daniels, ¿no? Como
0: ya,
1: para
0: ya
1: que
0: tu café, ya te des un carajillo.
1: Para que se te empede el moho del baño.
0: Es que yo sí he visto eso de que ponen adentro de los refris así, pues, sí, destapado y que absorbe los malos olores.
1: Ajá, o el carbón, entonces, un pedazo sí. De carbón también.
0: Ah, sí, y también el bicarbonato.
1: Ah, sí, el bicarbonato. Eso está como más, tiene como
0: más. Tiene más sentido, ¿verdad? ¿No? Sí. Pero pues también lo del café, porque al final del día sí. Funciona como que absorbe, pues sí. Es una especie de corcho, que es uno de los riesgos sí. Que dice que si lo guardas en el refri, va a absorber los olores del refrigerador.
1: Sí, sí.
0: Pero bueno, vamos a pensar que de congelado no tenemos tantas cosas.
1: Sí, y luego, bien cerrado, sacarlo, congelado y bien cerrado.
0: Ajá. Uh-huh. Al sacarlo y meterlo constantemente, al cambio de temperatura genera microgotas de agua. Que pueden a ver, que los riesgos no son tan graves. Yo me imaginaba como que se va a morir la media de la población de la piedra de Chacamo porque no congelaste bien tu café.
1: O todos van a alucinar en tu casa, ¿no? Porque, ay, güey, el pinche café tenía. Se te van a quitar los males.
0: Que se drogaron todos sin querer.
1: Ya sé, ay, qué feo. No fue mi intención.
0: Recurran revisen todos nuestros podcasts anteriores para que sepan de qué anécdota las estamos
1: precisamente era una anécdota de verano, entonces pues ya pueden estar. Como que más o menos era para verano.
0: Sí, es cierto, va a ser hace un año, entonces.
1: Sí, más o menos.
0: True.
1: Sí, sí.
0: A ver, entonces, ya ahora sí, vamos a hablar en serio.
1: Ya, comencemos. Échale.
0: Ah, yo me encontré un chingo de, bueno, a mí se me ocurrió, me acuerdo, y con eso fue la propuesta de sandía, pero cuando le puse a Google, le puse el mito de que no comas sandía, ¿cuándo? Y me salieron un montón para abajo, y dije, ya se hizo ya la chamba sola. Sí. De aquí soy. Pero los más típicos, pues, por ejemplo, que no comas sandía de noche.
1: Se había escuchado
0: que
1: eso.
0: Porque te cae de peso. O sea, pero desde la perspectiva del mexicano
1: promedio. O sea, ¿te puedes chingar 10 tacos?
0: Sí.
1: Pero sandía no.
0: Y una coca de litro, pero sí. sandía no, güey, porque cae de peso. O sea, chécate la cola, pedo. No. Sí. No, pues ni de pedo, o sea, es mil estudios, porque aparte me encanta que hay banda que se dedica a identificar los mitos ya con una perspectiva de método científico, ¿no? Sí. Entonces, la sandía es 97, recordemos esto para toda nuestra vida, chavos, y para todo el podcast. 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
0: Está preciosa esta presentación, me gustó un montón.
1: Ya sé, mira,
0: como
1: aquí
0: como cuando
1: faltaría
0: si tienes una de Jack Daniels.
1: Una tapita de Jack Daniels,
0: sí,
1: aquí.
0: Sí, es perfecta para la tapita de Jack Daniels.
1: Olería bien rico el estudio, fíjense, pero como no tenemos, no huele.
0: No a culo, que es a lo que huele ahorita.
1: Güey, vengo del gimnasio, no mames. Qué bueno que no huelen hasta allá.
0: Déjame ya ir buscando lo de la tapita, una tapita de whisky. No,
1: ay,
0: bueno.
1: Sí, acá raspando el mueble de hace miles de años, pero sí que ponía la tapita de whisky para que su casa oliera madera.
0: Qué loco, y qué optimista también.
1: Ya sé.
0: Bueno, la sandía, el dato, el facto true es la sandía 97% agua. Entonces, ¿qué va a pasar? Que te hidrata durante la noche. Ah, okay. Fíjate, es que, mira, me inspiré con esto, güey. Sí, la verdad, con la fanaticada que yo tenga, esta cosa que yo idolatro leyendo legendarios y a
1: al Badía y a nuestros
0: sí,
1: compadres.
0: Sí, claro, súper íntimos los cuates.
1: Claro.
0: Tienen el otro, que no me acuerdo cómo se llama, ni soy tan fan. Pero el chiste es que lo hizo así como, no, sí fue Leyendas Legendarias. Lo hizo de tumbar mitos y venía ya se me olvidó cuál iba a decir, pero ahorita me acuerdo. Ondas que justamente, del agua, que dicen que tenemos que tomar 8 vasos de agua diarios nosotros los seres humanos. Pero resulta que no es, la cantidad de agua que debemos de tomar también se puede obtener no solo del vaso de agua normal, sino del resto de los alimentos, incluido una taza de café. O sea, peleado, contrario a la creencia de que, bueno, es mejor ver el de Leyendas Legendarias. La neta está bien chido, el Badía hizo su chamba bien chidilla.
1: Sí.
0: Muy bueno, el Badía como investigadorcillo así, es bien
1: aplicado. Hace muy buenos guiones, y de hecho yo estaba viendo que
0: los venden.
1: No, como tal los venden. Sí. Te iba a decir los subastan, pero
0: creo
1: no.
0: Creo que también en algún momento, pero en realidad es la venta y te los mandan autografiados.
1: Están.
0: Y es un buen regalo para alguien que sea fan de. No, de para mí, que no soy acumuladora y seguro voy a decir.
1: Y otra cosa que tener en la casa. Sí,
0: pinche más, sí, pero.
1: Qué bueno, ya saben qué no regalarle. Así que
0: a
1: mejor no le
0: regalen.
1: Regalen la experiencia.
0: Una tapita de whisky para meterse a mi casa.
1: Sí, güey.
0: Una sandía, viene perfecto.
1: Sí, sí.
0: A la hora de la cena. Sí. Que no debes de comer sandía con leche. A ver, también, ¿en qué fucking mundo te comerías una sandía con leche así? Mi nuevo cereal favorito, Sandy Kellogg's. Sí, ¿qué pedo? ¿No?
1: O a lo mejor que sea este. A ver, pero espérate, los Fruity Loopies traen un Fruity Loopy que sabe como a sandía, ¿no? El rojo.
0: Los Fruity Loopies somos saben igual, güey. Aunque tengan diferente color.
1: Son como la sopa de fideos, que sabe diferente la de fideos, la de estrellita, la de codito.
0: La de letras.
1: Sí, güey, sabe diferente.
0: Te recuerdo otros instantes de la infancia.
1: Sí, pero
0: por
1: sí
0: cierto,
1: traes
0: el de Yabú. Sí. Suéltalo, está chido. A ver, bueno, hablando pero... de justo, ¿te acuerdas que había la mercadotecnia de la sopa esa que...
1: me recuerda.
0: Sí, sí, esa madre.
1: No, fíjate que yo estaba, investigué el de Yabú, que... A ver,
0: es una palabra francesa, ¿no? Sí, de origen francés.
1: Sí, es una palabra de origen francés, pero todo mundo que le gusta la mística y que anda buscando que Dios les hable o se los lleven los aliens o cosas acá, o darle, resignificar sus momentos o con personas o así, pues piensas como el déjà vu de, oh, ya lo había pasado, y oh, es que... le das como un momento especial, místico, mágico, buena onda.
0: Porque es justo esa sensación, pues, de que el momento que estás viviendo ya lo habías vivido en otra vida. Otra dimensión, otra vida, sí, totalmente.
1: Entonces, a ver, comencemos con que cagadamente pasa, a la mayoría de las personas que les pasa están entre los 15 y los 25 años.
0: Ah, mira.
1: Que es cuando el cerebro está como...
0: ¿Cómo Bra levantó esa estadística? Qué raro, güey.
1: Sí, no, y es que fue, es una...
0: No tenemos acceso a internet.
1: Como Martín. Desde la... ¡Y, Dios mío!
0: Ah, que sí, entonces mi teléfono chafa.
1: Entonces tu teléfono chafa, güey. Sí. Sí, dentro del pedo, entre de los 15 a los 25 años, en ese promedio de edad, es cuando pasa a la mayoría de las personas y que a los sujetos que, de estudio que agarraron pasan los déjà vus. Que cagadamente es cuando el cerebro se está adaptando al estilo de vida que estás o vas a llevar o que ha sido más constante. Porque desde los 15 ya traes unos hábitos que ya están programados de tu casa, ¿no? Si desayunas, comes cenas, a qué horas te duermes, si haces o no deportes, si comes, qué comes, etcétera, ¿no? Entonces se te va formando el cerebro hasta los 15, es como el cerebro en formación. Y de los 15 a los 25 es una época en donde ya tus hábitos que aprendiste en casa... pues te empiezas a hacer un mini adulto, ¿no? Uh-huh. Entonces ya empiezas a tener hábitos propios, una identidad, etcétera, y vas agarrando como, pues, un sentido de tu vida, qué te gusta, qué no te gusta, por ende, si a qué comes, qué no comes, qué hábitos tienes, etcétera.
0: Sí, de entonces, lo que vas a hacer el resto de tu vida.
1: Lo que vas a hacer el resto de tu vida. Entonces, en esa cagada etapa de vida es cuando muchos tomamos decisiones importantes como de si te enamoras, si no te enamoras, si tomas un trabajo, si no tomas un trabajo.
0: Sí, yo creo que si sobre todo bienes, la vida, así. Sí, es cierto, es la como, vida amorosa y laboral.
1: Ajá, es donde se empieza a sentar. Entonces, ¿cuántas personas, y a mí se me cayó ahí como que mi creencia mística mágica, cuántas personas no hemos tomado decisiones importantes en nuestra vida, me incluyo? En base a déjà vus.
0: No mames.
1: Espérate, güey. Sí, porque resulta de que, ajá, porque es así de que ya conoces a alguien, o se te ve a ti, güey, eres el amor de mi vida. Y así, no, sí, güey, yo también lo siento. Es que esto ya había pasado. Espérate, esto ya había pasado. Entonces, se te para el mundo, lo piensas que sí, así, pues, oh, fucking surprise.
0: ¿Qué pido,
1: un déjà vu es...
0: Yo ni siquiera me atrevería a tomar... O sea, te decía justo que la mañana tuve un déjà vu de que estaba almorzando, se cayó la salsa en la mesa. Y, eso, y al mismo tiempo, como pasado. La escena de al frente era como... justo esto ya lo había... Tuve esa sensación
1: sí,
0: de déjà vu.
1: Sí, como de... Y reconoces todo, ¿no? Y a ver,
0: sí,
1: esto ya
0: entonces
1: pasó,
0: dije como que... ¿Qué sigue, güey? Eso sí estaría bien chido, como tipo Matrix, ¿no? Acá de que... Entonces, si ya pasó esto... Para la bala, ¿no? ¡Ah, la verga!
1: O te abierto desde el patrón, ¿no?
0: No, hubiera alcanzado a parar el consomé que se tiró, güey. O sea,
1: sí, y así de que, oh, sí.
0: Sí, pero la revés. Sí, es el mayor esfuerzo que he tratado de hacer, como anticipar lo que sigue, güey. Te lo juro.
1: Sí,
0: güey. Yo vivo como en una historia de ciencia ficción mi vida.
1: Sí, ya.
0: El otro día, güey, soñé que andaba de novia con la Tania Rincón. Pobre mujer, anda pañuelo. Y que la traía. Y que era pobrita, güey. Que le iba a sacar de pobre, no mames.
1: Tú le ibas a sacar de pobre.
0: Sí, güey, yo que ayer tenía cortina en el baño, güey. Que de florecitas. tenía puerta.
1: Yo soñé con una amiga.
0: No tenía puerta al baño y tenía un tambo azul afuera para echarle agua, güey, mamón, así vivía.
1: Güey, estás describiendo mi baño.
0: Código libre.
1: ¿Qué dirás? No estés criticando el tambo, güey.
0: Porque estamos a dos de que te manden a chingar.
1: Tu madre. Sí, güey. Y el tambo le pusieron pinol, güey.
0: Una tapita de whisky.
1: Ya entras y tiene una tapita de whisky.
0: ¿Y esta pinol cabaña de los azufres? El baño de código libre.
1: La verga, güey. Sí, espérate, total, que dije, le tumbo el mito y todas las decisiones. Anda, la osa.
0: El whisky funciona como aromatizante natural gracias a sus notas complejas de madera, vainilla, caramelo y frutos secos, y se usa tanto en la cocina como en la perfumería. No se emplea la bebida pura como pura para aromatizar ambientes del hogar.
1: Ok.
0: Pero sus extractos esenciales sí forman parte de fracasos. O sea que que estaba haciendo tu cuate,
1: no. Bueno, no, pero mira, si dice que se utilice en la cocina, sí, voy a hacerla así, mira, le tomo.
0: Y ya haces tu huevo estrellado.
1: Y hago mi huevo estrellado, güey. Y luego sí, me voy a poner alarmas.
0: A tomar.
1: Sí, para poner, sí, apagarle, que no se me queme.
0: Sí,
1: así,
0: sí, sí, me late, ¿no? Pero mírate.
1: Me parece muy bien.
0: Pero estaba mal aplicado lo de tu compa, pero...
1: Ay, sí,
0: pero bueno. Código delivery era así que lo aplican bien para
1: ay, mí. Sí, ay, sí,
0: bueno. Sí, hombre.
1: Sí, la tapita de whisky aromatizante, güey, no mames. No, bueno, pues total que... Resulta que un déjà vu es un microinfarto cerebral, no literal, pero, o sea, sí, pero no. Resulta que es un error temporal de sincronización y procesamiento en el lóbulo temporal, que es la zona encargada del reconocimiento y de la memoria. Y eso se da porque estás cansado, estresado, distraído, no has comido bien, no has dormido bien, que cagadamente entre los 15 y los 25 años, que es cuando más se da... Sí. Y cuando dijiste de que en la mañana te dio a ver, comiste bien.
0: Y en veces a los 45.
1: Sí, en veces, sí, es que son tus otros 15,
0: pero
1: tus otros 25.
0: Pero sí estaba desvelada, sí, malnutrida, pateada,
1: estresada,
0: raspada del minijip. Sí. Todo me pasó, todo se me juntó, por eso mis cables se cruzaron, literal.
1: Ajá, esto, literal.
0: Se te cruzan los
1: cables. Se te cruza el cable.
0: Cerebralis.
1: Entonces lo que pasa es que hay un retraso de milisegundos y el cerebro no alcanza a registrar como tal la nueva experiencia. Porque hay otra parte del cerebro que es la que procesa cuando algo es familiar o cuando es una experiencia nueva. Entonces, cuando te pasa ese, digamos, glitch o cortocircuito o así, porque pues, estás cansado, estresado, mal comido, deshidratado, encabronado, así que es más, andas pateando la pura banqueta, sí, y todo. Ajá. Entonces, es
0: justo
1: cuando...
0: Justo, o sea, me escribiste hoy en la mañana.
1: Güey, no, entonces... se te activa una sensación de que esto ya lo viví.
0: Ah.
1: Pero es porque tu cerebro tuvo un error.
0: Sí, entonces, sí, sí, sí. Se chipeó el sistema.
1: Sí, güey. Entonces me quedé.
0: Por eso no alcancé a levantar el consomé antes de que se cayera.
1: Sí, no. Sí. Y fíjate que cuando estuve investigando, porque esto ya me lo había dicho el muñeco cuando recién empezamos, güey, a mí me pasó bien cagado. Porque estabas en mi como segunda, tercera date con Osvaldo, fuimos a un bar y estábamos ahí comiendo, y claro, pues uno iba acá, desvelado, mal comido, andabas pisteado y andabas así, entonces ¿sabes? Que ves así puros corazones, y de repente, chun, déjà vu, y era así de, güey, ya lo viví con él, o sea, no mames, es el amor de mi vida, y luego sigue esto, y sigue el otro, y sigue el otro, y le digo...
0: Entonces uno después le dije, ya estabas en una foto con ya. 8 hijos de diferentes nacionalidades adoptados, o sea, era Angelina Jolie con Brad Pitt cuando era Brad Jolie.
1: Sí, ándale, sí, no pasó, güey, en ese momento así, chum, y le digo, no mames, tuve un déjà vu, y el güey me dice, es un microinfarto cerebral, y puta madre, a ver,
0: muerte de 200 mil neuronas,
1: sí,
0: de putazo.
1: Entonces yo me, sí, y en eso me dice, no, es que bla, bla, bla, hoy, y de hecho,
0: tu versión científica,
1: ajá, su versión
0: como
1: científica,
0: buen psicólogo preparado,
1: y me da su versión científica, y me quedo así con los ojos de plata, y le digo, güey, ¿cuántas decisiones en mi vida mística,
0: ¿cuántos
1: brujil?
0: ¿Cuántos putos microinfartos llevo esta semana, güey?
1: Ajá, de güey, ¿cuántas decisiones importantes no tomé en mi vida en base a microinfartos?
0: No.
1: O sea, no era el video, no era el diablo hablándome, güey.
0: No,
1: era que no tragaba bien.
0: Místico,
1: ya
0: era
1: sé. Entonces,
0: la falta de vitaminas que traía, la anemia, todo lo que
1: ya
0: quedaba.
1: Sé, pinche casi Chale. El triglicérido a tope, güey, así, no pensando.
0: El hígado graso,
1: la varis.
0: La varis, la artritis. Y el diabetes.
1: El diabetes, todas las... Entonces, sí, las... No,
0: son bien malas.
1: Sí, no, sí, está cabrón. Entonces, pues sí, lamento decirles que no existe, que no has vivido ese, en esa dimensión, güey.
0: No.
1: Es que tragues bien, come bien.
0: O sea que los de Bayús, sí. Totalmente mito.
1: No, totalmente mito. Sí. Así es. Ay, a ver, tú cuéntanos los del bolillo, tú, el bolillo.
0: Traigo más de los de las sandías.
1: A ver, pues échame.
0: Sandía con leche, pues, vato.
1: Ah, que, entonces, sandía con leche.
0: Que sí, que solamente los sutilupis, que sí, muy malo. No, no te quedas. Sí, no. No, dice que... Es que el mito dice que...
1: Ok.
0: Si comes sandía con leche, como que la leche se corta con la sandía.
1: Y te da chorro.
0: Y te... Sí, no, pues te... Es que me encanta cómo... Es que hace daño. Para todos estos mitos, sí. Siempre dicen, es que hace daño.
1: Hace daño.
0: No, no te salgas de bañar y luego no te salgas al sol porque hace daño. No caigas con los pies, es que es porque hace daño.
1: Hace daño.
0: Hace daño, pero...
1: Te mojas los pies y mójate la mollera, pues, si no te hace daño.
0: Si no te hace daño. Si te vas a meter a la alberca, necesitas mojarte todas las orejas.
1: Eso, qué
0: porque
1: pedo.
0: Si no te hace daño, güey. Pero ese hacer daño, o sea, es muy ambiguo, ¿no?
1: Pues sí, güey.
0: O sea, puede ser como que... Es que te hace daño. Un cuchillo así en el corazón.
1: Oh, siento el daño. Sí, güey.
0: O daño colateral. Bueno, en la ambigüedad de esto es justo va hablando de problemas estomacales, que porque la fruta fermenta y corta la leche en el estómago.
1: Okay.
0: Pero real no es así. El estómago del cuerpo humano de los seres humanos, pues, humano de los seres humanos.
1: También de los seres no humanos.
0: Por favor. Una palabra más de la biblioteca de Dulce Luna. Digiere algo.
1: Es que desde su microinfarto de la mañana no es la misma.
0: Sí, ya no es la misma. Por favor. De acuerdo, yo me acuerdo que antes era muy hábil de mi mente.
1: Sí,
0: antes de hoy en la mañana, antes de mi microinfarto, antes de mi déjà vu, que no paró el consomé para anticiparme al futuro.
1: Sí.
0: Entonces, que nada, sí, traguen sandía con, háganse sus Fruity Loops de sandía con leche, todo lo que quieran. Entonces, no. ¿Cuál otro traes tú, Ale? Si te
1: ves
0: sandía, traigo como 20. Yo no sé por qué la humanidad odia tanto la sandía.
1: Sí, no, yo traigo el del mito del sereno, güey. ¿Tú sabes cuál es el sereno?
0: De que no... Claro, tranquilo, todo sereno.
1: Todo sereno,
0: por aquí.
1: Ajá. Sí, entonces también
0: el sereno es un güey que anda bien tranquilín, así.
1: Sí, güey.
0: Que le vale más la balacera.
1: Ese no, y cagadamente ese güey es el que le ha dado a más gente en el mundo, güey. Bueno, no aquí como que en México, en Latinoamérica le ha dado a más gente porque si andas después de las 9 de la noche en la calle, te da el sereno,
0: pero
1: güey.
0: Eso es en cuanto anochece, da el sereno, ¿no?
1: Sí, en cuanto anochece.
0: O sea, viene con la penumbra.
1: Ajá, como que empieza a salir en la penumbra, como entre 7, güey, por eso el de Cañitas, que era después de las 6 de la tarde, ¿te acuerdas que decían que no salgas después de las 6 de la tarde?
0: No mames, Cañitas es la más chafa del mundo, güey.
1: Ya sé, güey.
0: Lo adoro por chafa.
1: Ay, güey, no,
0: ese libro te enseña, güey, que puedes hacer cualquier cosa en la vida.
1: Claro.
0: Que si no estás siendo un pinche escritor viviendo de tus regalías, es porque no quieres, güey. Porque no quieres, güey, porque ese libro, ese güey, o sea, agarró el... Trejo, ¿cómo se dice?
1: Sí, Carlos Trejo.
0: Y con el culo sin mangas lo escribió así, y ya, güey, ahí está Cañitas. Y vive de esa madre ese güey, o sea.
1: Sigue viviendo de esa madre.
0: Uno está pendejo, ¿verdad? Ya me dio coraje.
1: Yo sí lo leí, güey.
0: Sí, vamos a escribir un libro, bebé.
1: Sí, vamos a hacer un libro.
0: Uno de colorear.
1: Que se llame Cañotas. Cañotas.
0: Y nos temblaron las cañotas.
1: Nos temblaron las cañotas, sí, pues... Pues sí, el sereno más o menos sale como después de las 6 de la tarde, güey.
0: Pues es en la penumbra, ¿no?
1: En la
0: lo
1: penumbra.
0: Que te digo, va muy, muy acompañado, como ahorita ya yo
1: ya,
0: veo el sereno.
1: Ominillos, ya
0: más o menos, se mira que ya hay sereno.
1: Ya es sereno, ajá.
0: Y luego me encanta que la frase de será el sereno.
1: Será el sereno, ajá.
0: Sí, qué miedo, güey.
1: O el de sereno, ¿está moreno?
0: Ambigua, sí. Sereno, moreno.
1: Sí.
0: Bueno, esa tal vez como Calmantes Montes, ¿no?
1: Calmantes Montes.
0: Alicante está, no sé qué.
1: Güey, eso ya está bien out, según la chaviza.
0: Pero
1: la otra vez...
0: güey, al otro día iba a decir alguien dijo chicles bomba, güey, me mama, güey, es que hay frases que hay que volverlas a poner en uso.
1: Sí, porque es que mucha, o sea, la otra vez me quedé pensando, a ver, entre que si el sereno, ser el sereno.
0: Entre que se queda el sereno.
1: Entre que ser el sereno, pero es que...
0: Es que bonito ponerlas al uso.
1: Pero
0: nuevamente.
1: Cómo, qué cagado de querer encajar en la chaviza cuando, güey, o sea, la brecha generacional es un chingo. Tienen sus palabras,
0: claro.
1: No saben, o sea, ya cada vez leen menos, entonces cada vez van a saber menos qué es el sereno.
0: Claro, pero aparte yo creo que es muy valor... Esta onda que como nuevas generaciones ya es que están como regresando estos valores... ajá, conservadores tradicionales panistas de que ya la chaviza ya no se empeda. O sea, la chavita, ajá, la chaviza bien, ¿no? No estoy diciendo de los bares.
1: Sí, no, que ya son, que ya cayeron en la meta. Running parties.
0: Sí, y todo sí, eso, sí, exactamente, ajá, que los coffee bars, esas mamás. Pero qué chido, ajá, o sea, porque hay como un retro de, no, es que yo elige no destruir mi cuerpo y pues no tomo.
1: Está,
0: ¿no?,
1: chido, güey, la
0: está meta. Súper chido, güey. Pero también dentro de eso van a empezar a decir sereno moreno, hacer el sereno y chicles, ajá, bomba, güey.
1: Sí,
0: o sea,
1: en algún momento van, sí, a llegar. Es que en algún momento es el infinito, güey. En algún, exacto, momento va a conectar su déjà vu con el de nosotros.
0: Y vamos a volver a estar de moda muy cabrón,
1: claro,
0: güey.
1: Sí, sí.
0: Así de que nada, vamos con la tía Dul.
1: Yo quiero ser la tía
0: Dul porque...
1: buena onda, güey. Ya me di cuenta
0: ya,
1: que
0: ya
1: quiero
0: eres,
1: ser la
0: tía. Ya eres, ya,
1: ah, sí,
0: somos.
1: Ah, sí, es cierto, ya soy la tía buena
0: ya
1: onda.
0: Ya somos las tías buenaví, la neta.
1: Sí, sí, sí.
0: Sí, sí.
1: Ah, bueno, pues total que con el sereno,
0: ¿Qué no pasa?
1: Que
0: no te... es peligrosísimo,
1: ajá,
0: ¿no?
1: Que es peligrosísimo.
0: Mata
1: el sereno.
0: Mata más gente que los accidentes automovilísticos, güey. Claro. Que la diabetes.
1: La diabetes. Se te enfría la ropa, güey. Según
0: si
1: lavas.
0: Sí, es cierto.
1: Tienes
0: no
1: que
0: tienes
1: meter
0: que
1: la
0: tender
1: ropa.
0: De noche,
1: ajá,
0: ¿verdad?
1: No tiendas de noche
0: y,
1: porque
0: y
1: agarra
0: así la,
1: frío.
0: Así es la indicación. Mete la, sí, ropa para que no le dé el sereno.
1: Para que no le dé el sereno. Ajá. Sacas agua. El sereno. Cuando haces, ajá, cuando haces aguas para las brujerías.
0: La sacas al sereno.
1: La sacas a que le dé el sereno.
0: Seas,
1: ajá. Y tienes que levantarte en chinga a las 5 de la mañana, que no le dé el rayo del sol antes de que le dé el sereno. O sea,
0: ajá,
1: o sea,
0: puro
1: tiene
0: sereno.
1: Tiene que la sacas a serenar.
0: A serenar.
1: Ajá, sacas, claro, a serenar el agua, entonces antes de que le dé el rayo
0: a lo mejor
1: del
0: de
1: sol.
0: Ahí viene la palabra, ¿no? De esta tranquilidad de la noche, no sé.
1: Sí, no, pues es que el sereno era el señor que prendía los candiles, güey.
0: Ah, sí.
1: Así, ese era el oficio porque gritaba precisamente.
0: Pero gritaba como la hora.
1: Es la hora,
0: todo
1: sereno. Ajá. Entonces te decía, como cada hora pasaba y estaba, él era el que, era como el velador, el poli de noche, el poli de barrio, y que pasaba cada hora, gritaba eso, gritaba la hora, son las 12, es la 1, así, era su jale, cuidaba los candiles de
0: los
1: las
0: prendía
1: esquinas,
0: y los apagaba.
1: Los prendía y los apagaba, entonces ya cuando, pues era obviamente 6 de la mañana que empieza a clarear, que empieza a dar el alba, pues era cuando ya se iba el sereno, porque era el señor que ya se iba a su casa, güey. Acababa su turno, literal.
0: No, de ahí viene el término, entonces.
1: Ajá, eso ya
0: fue muy...
1: Tanto
0: de serenidad y tranquilidad como de lo que cae del cielo en la noche.
1: Como que, ajá, pero en sí era el oficio del señor que decía que todo sereno.
0: ¿Y existe el sereno? O
1: pues
0: sea,
1: existió.
0: No fuera del señor, sino de esta... De que, por ejemplo, estabas...
1: De que agarras el agua
0: de la
1: lluvia.
0: Estabas en tu casa viendo la tele y de pronto sales de la noche muy rápido. Güey, ¿de qué murió? No, pues es que salió al sereno. Le dio el sereno.
1: Serían como más... Yo creo que es que sí, luego se ha dado el sereno en la noche. Así un...
0: ¿Existirá el sereno? O sea, ¿sí será
1: no,
0: como,
1: o sea, como, pues,
0: como
1: el
0: un efecto de agua o...?
1: Yo creo que sí, más bien, no efecto de agua, güey, más bien ha de ser como el frío de la noche, güey, como
0: el frío de la noche.
1: El frío de la noche.
0: La ausencia del sol.
1: Pues sí.
0: Güey, es que...
1: El frío de la noche, ajá.
0: Me resulta
1: como entre...
0: tan poco investigado el sereno.
1: No, ajá, y no sé si has andado, como de noche, sí, y es más.
0: He inspirado a gente, Serena Williams, güey, o sea, tenemos nombres ya con ese, y ya tampoco he investigado el tema del sereno.
1: No,
0: debería de haber en astrofísica, sereno 1, sereno 2, serenos 3, güey, ya tres. Para... Que te puedas graduar.
1: Ahora que haga la escuela de brujas, voy a poner sereno 1, sereno 2,
0: sí,
1: sereno 3.
0: Tenemos que investigar mucho acerca...
1: Sí,
0: de verdad creo que hay un hueco muy importante en la ciencia con respecto al sereno.
1: Respecto al sereno.
0: Porque
1: yo siento
0: es peligroso.
1: Ajá, ha de ser como el frío de entre las 4 y las 5 de la mañana, que es cuando hay más... Cuando, de hecho, la temperatura baja más.
0: Como
1: a
0: las 3 de la mañana, ¿va?
1: Ajá, como entre esas horas, pon tú que como entre las 3 y 5,
0: fresquea.
1: Baja... Fresquea. Más. Entonces, y es como, no
0: pues,
1: salga el clima, güey.
0: Pre...
1: Como, no
0: pues
1: salga el clima, güey.
0: Pre...

0: hace como un espasmo en el estómago.
1: Son
0: muy
1: enemigos a la humanidad, tanto la sandía, como el sereno, desde los mitos que hemos generado. Fíjate, o sea, desde ahí, o sea, la clasificación de los alimentos fríos y alimentos calientes. Ajá. El alcohol está caliente, entre comillas, güey, pues las chelas te las tomas bien heladas, al whisky le echas un chingo de hielo y una tapita nada más, por temas de aroma.
0: Temas de aroma,
1: sí. Pero pero resulta que la sandía sí es fría y el alcohol es caliente.
0: Ajá.
1: O entendiendo que, es que no sé desde dónde viene esa división de los alimentos como caliente y frío de entrada, o sea, eso tampoco es que...
0: Yo creo que por la reacción del cuerpo, ¿no? O sea, si tomas, si pisteas, el estómago lo traes más irritable, entonces creo que de ahí como la sensación como de agrura, el reflujo, ardor, caliente.
1: Ah, puede ser.
0: Porque se te regresa, bueno, me han contado, yo como no bebo y soy como muy running parties, etcétera.
1: Somos más
0: sí, se te regresa el reflujo y está caliente, güey, aunque te hayas echado las cheves bien frías. Pero es así como que el estómago de tanto trajín que hizo, pues te regresa como caliente. Entonces yo creo que de ahí dicen, traes el estómago cocido de la pedota que te pusiste. Porque está caliente, creo yo, de...
1: No, yo no sé, ni siquiera sé por qué chingos decimos que andamos crudos.
0: Pues ya...
1: Si no estamos a bien cocidos o medio cocidos, ya todo mal. Pero el pedo es que nada, pues,
0: que
1: ni
0: no,
1: al caso.
0: No comas sandía.
1: No, exactamente, toda la banda así te va a decir eso. No mames, güey, casi avientan así, aquí tiran el plato de sandía así.
0: No.
1: Ay, tuve un déjà vu en este momento.
0: Que sandía y pepino, güey, también.
1: No mames, o sea, ve la chingadera.
0: Y eso dan de en los botaneros, también me han contado, te digo que yo puro rumipar y etcétera.
1: Pues realmente no, al contrario, la sandía es una fruta que aporta minerales y aporta agua, porque recuerden, chicos, contiene el 97% de agua. y realmente te rehidrata y es un parote en los recuperación de la cruda, que es una deshidratación.
0: Ajá.
1: La cruda, entonces... no, sí, traen sandía si se les antoja, coman sandía. Y que no puedes tomar, es pues la misma de que comer cerveza y
0: cerveza con sandía.
1: Ajá, que causa la muerte, güey. Que hay gente que se ha muerto esa madre, pues.
0: Güey, no mames, y las gomichelas, te digo que hay gomitas de sandía que le ponen.
1: Es una gomi. Ajá. Fíjate que, pues no, sí, no, nada. No pasa nada. Que no causa envenenamiento ni tal, pero que lo muy posiblemente te pueda dar acidez o gases.
0: Okay.
1: Porque combinas azúcares de la fruta, de la fructosa, y las azúcares del alcohol.
0: Del alcohol, okay.
1: Eso es lo más que puede llegar a pasarte, entonces, tírate unos pinches pedillos y tómate tus sandías.
0: Si andan quedando bien con su nueva pareja, así que anden acá ligando, no lo hagan.
1: No lo hagan, compa.
0: Porque las van a espantar, se va a dar cuenta que es puro pedo, entonces no lo hagan.
1: Sandía caliente, güey, traigo ese también.
0: Sandía caliente. Yo he comido sandía caliente, güey.
1: ¿Por qué no? Ay, ya hasta la asan en el asador, ya ves que datos que se sienten parrilleros, ya quien mete al asador a la abuelita, así el fresh pool que va a pasar.
0: Ya, ponen pura cochinada, güey, sí es cierto.
1: Sí, he visto que ponen las sandías ya, la rebanada de sandía asar.
0: Y que hacen, la rebanada de sandía, o que hacen como la sandía y le meten como carne adentro.
1: Ah, eso no.
0: Como
1: lo sabía,
0: tipo las piñas que hacen como.
1: O las nopales que también hacen.
0: Ajá, tipo, pero. Nopales. Ajá, pero como la sandía y como la. Como la.
1: Pero le sacan la pulpa, pues, nomás. Sí. Ya no sé ni qué mamadas, ¿verdad?
0: Sí.
1: Cabrón. Apláquense, señores. Amárrenla, señores. Escóndanle el pinche asador y cuando empiecen a ver que son esas mamadas.
0: Sí.
1: Pero pues es lo mismo que con las piñas asadas. Lo que pasa es que la fructuosa, el azúcar se queman y pues da este saborcito más dulce. Se realzan los sabores. Pero fíjate que a mí sí me lo aplicó una ex-suegra de que llegué así con mi sandía. Güey, yo soy fan de comer sandía, he estado a punto de morir muchas veces entonces. Y ahora imagínate
0: y no te dabas cuenta.
1: Comerte una sandía debajo en la noche, güey, así en el sereno.
0: Ay, güey, ya.
1: Yo sí me veo en el funeral dándole explicaciones a la banda, así, oye, ¿qué murió? Güey, se comió una sandía en la noche, güey. A la intemperie le dio el sereno. Comió sandía de noche antes de irse a dormir.
0: Y estaba pisteando, había pisteado. Entonces imagínate, llegas con una depresión
1: cañona.
0: Eso
1: lo entiende la gente de que obvio se iba a morir, güey.
0: Claro.
1: O sea, ese güey se la buscó. Sí. Eso fue un suicidio, güey.
0: Claro.
1: O sea,
0: sí.
1: Yo creo que si de veras ya no te quieres en la vida, mil formas de morir es trágate una pinche tarea abajo del sereno cuando estés crudo, güey.
0: Sí.
1: Y que esté caliente la sandía.
0: Sí.
1: Muy importante.
0: Entre el espasmo del frío del sereno y la sandía caliente.
1: Así llegué con mis sandías y yo estaba feliz de que voy a comer sandía. Y entonces la voy a abrir y la señora real se lanzó.

0: sobre mí, así de ¡Nah! Y me quitó el cuchillo de la mano y me dijo,
1: y te, no lo, puedes... te lo quería enterrar, ¿no?
0: Sí, sí, o sea, me dijo, tómalo, no, mátate mejor. Así como
1: déjame,
0: cuando,
1: déjame
0: cuando
1: pasar
0: compras una moto, llegas con tu abuelita y te digo, compra una moto, compra un ataúd, es lo sí, mismo, así. Sí. También ella usa el cuchillo para matarte, sí, si es lo que quieres, lo que va a pasar
1: de una
0: si
1: vez.
0: Comes sandía caliente. Sí. A ver, pero ¿por qué es caliente? La tienes que meter al refri no sé cuántos días para que cuando ya esté fría, entonces ya te la puedes comer, porque si no... te hace daño.
1: Dios mío, sí.
0: Ah, yo no sé cómo antes el refrigerador existía, comían sandía, güey, todos
1: ¿qué fue?
0: Se
1: entonces
0: a
1: de aquí podemos ver, ¿qué fue primero, la sandía o el refrigerador? No, no mames.
0: Tuvo que haber sido primero el refrigerador, porque si no, todos subían al muerto al comerse una
1: al comer sandía. ¿Cuánta gente no habrá muerto,
0: o sea,
1: comiendo sandía, güey?
0: Es que también uno dice, entiendo que no acabó la primaria, doña, pero no mames, o sea... Sí. Piénsele poquito, pues no, no pasa nada si te comas una sandía al tiempo, ni la tienes que meter al refrigerador, ni mucho menos. Nada más sí, o sea, normal, pues si la dejas 3 días en el sol, ahí en el coche, en el topper de Godín, pues no te la vas a comer, esa madre está fermentada,
1: ya está
0: así, se chupe, güey, o sea.
1: Sí, qué rico, ¿no?
0: Más rico.
1: Más rico.
0: ¿Cuál, güey?
1: Sí, sí.
0: ¿Qué otra traes? ¿Qué otra traes?
1: Ay, pues, ¿qué te cuento? ¿El del bolillo para el susto?
0: Ah, échalo, que ya caminas.
1: A ver, ¿tú también lo traes, no? Porque
0: pues
1: yo traigo
0: sí,
1: más.
0: Pero
1: a ver,
0: fíjate
1: échalo.
0: Que yo antes de
1: échalo este... y si puedo te lo complemento.
0: Va, me super late.
1: Sí.
0: Pero con lo que le vamos a poner al bolillo adentro. Okay. Fíjate que yo sí me atreví a anticipar que okay. el migajón, que... A ver, ¿el susto qué provoca? Una descarga de adrenalina, ¿no?
1: Ok,
0: y
1: ajá.
0: Generalmente los químicos... Que bueno, las señales de la adrenalina lo que hace es que hace que nuestro estómago desarrolle un grado mayor de acidez.
1: Ajá.
0: No sé pa' qué o cuál sea el beneficio evolutivo de esa situación. Así como, a ver, de la panza, me salvaré.
1: Ajá, sí.
0: Pero entonces el migajón del bolillo, yo lo pensaba como ajá. por pura lógica, tiene esta capacidad como de absorber esa acidez, ajá. traes un alguito en la panza... Y cuando lo busqué, lo googleé, me decía, sí, eres un genio,
1: sí,
0: pinche
1: wey,
0: dulce luna, no quedas
1: genio.
0: Tan pendeja después del déjà vu.
1: Ajá.
0: Pero...
1: Es que lo buscaste antes o después del déjà vu, a ver, dímelo.
0: Después del déjà vu, fíjate.
1: No, entonces
0: o sea,
1: quedaste bien, ¿no?
0: Sí,
1: güey.
0: No ando tan mal, fíjate.
1: Sí, sí.
0: Y resulta que también el hecho de que mastiques te genera cierta distracción psicológicamente. Uh-huh. Entonces, sí, sí es bueno un bolillo para el susto.
1: Sí, güey. Y la otra, lo que yo vi, es que tiene, o sea, mientras más duro, mejor, güey. Claro, siempre, mientras más duro, mejor.
0: Exacto, no falla.
1: Sí, no falla, porque resulta que sí, si es el bolillo está duro, activa el nervio vago, y enseguida el sistema nervioso parasimpático, que es el encargado de descansar y de digerir. Mm. Entonces, como estás a tope de adrenalina y la neta estás traes el susto, traes como el golpe de impresión en el estómago, ajá. entonces empiezas a masticar, te concentras en masticar y tu cuerpo empieza a ubicar a descanso, ya estuvo, sereno, moreno, y empieza a digerir la chingadera que me estoy comiendo.
0: Pero entonces no tendría que ser necesariamente un bolillo.
1: Pues, entre que sí que no, güey, porque tiene que ser algo...
0: Yo creo que suena a que algo que está...
1: O una galleta o algo...
0: Muy a la
1: algo.
0: Mano en la casa de las gentes.
1: Es que antes sí, ajá.
0: Mexicanos. Yo creo que era algo, estaba algo a la mano, pues.
1: Ajá.
0: Oye, ¿tú sabías la del chocolate cuando tienes un golpe, un chipote?
1: No, güey, a ver eso, cuéntame.
0: O sea, hablando de alimentos ajá. que usas para...
1: Sí.
0: Para momentos trágicos.
1: Momentos trágicos en la vida.
0: Mi hermano se hizo un chipotote en la frente y lo... Pero el chocolate, pongan el chocolate en la frente. Y
1: okay.
0: le puse un chocolate de tablilla de los de
1: sí.
0: la abuelita, así hasta lo me volteó como que me dio, ajá, lo hizo por se la chingada
1: la abuelita
0: chocolate.
1: La abuelita, sí, no, le puso la pura
0: ya la pura
1: ya
0: baba,
1: la pura baba.
0: ya sin chocolate ya sin no, es que sí, mejor.
1: Ay, como que y rezaba para que se pegara el chiquillo, ¿no? Así de que, ajá, se dio un chingazo.
0: Pero como si era diabetes.
1: Sí, como si no la dejaban y así.
0: No, pues igual ahorita checamos ese a okay. ver si sí pega algo de... Pero, o sea, me atrevería a anticipar que puede ser que sí funcione, o sea, no sé si el cacao como tal tenga algún efecto desinflamatorio o
1: a lo mejor
0: así, pero igual ahorita también lo checamos
1: Fíjate que, bueno, eso no sé si, eso no lo investigué, ahorita me estoy acordando de otro mito acá, como de que cuando se asusta la gente, güey, es que también el susto, qué pedo, güey, cuando se asusta la gente, que le jalen el copete, güey, como para que se...
0: O ha sido que las orejas para atrás, ¿no?
1: Y una vez, güey, estaba, ay, Vale, te quiero mucho,
0: te queremos, Vale.
1: Estábamos en casa de una amiga, y ella era mamá nueva, y tenía el niño como un año y medio, ponle. Entonces estábamos en la cocina y andaba el niño ya, el monito ahí caminando. Ajá. Y de repente, pues, se fue al cuarto, güey. Y estábamos las tres viejas, ¿no? Ahí, ya ya saben quién es, las quiero mucho. Estábamos ahí y de repente se oye un chingazote, güey, en el cuarto, y se oye el grito del chiquillo. Y así.
0: Ya azotó.
1: Y así de, güey, no mames, azotó. Entonces va mi amiga corriendo y lo carga y se lo trae cargado, pero el niño se pegó en la frente. Y se hizo una de esas heridas que son bien, pues, así, es lo muy de México, les dicen que son bien chillonas porque le salía el chorro de sangre. O sea, el niño bien gritaba.
0: Es que dicen, la cabeza es bien escandalosa.
1: Es bien escandalosa.
0: Cualquier corte es bien escandalosa.
1: Sí, pues, se dio un chingazo así aquí, justo en la frente el niño. Entonces, tenía una herida bien escandalosa. Y él gritaba, no, pero espérate, güey, gritaba y... y dejaba de gritar y le sale el chorro. Y gritaba y el chorro de sangre. Entonces,
0: si gritaba, paraba la sangre.
1: No, más bien gritaba y le salía y paraba. Y como que de hacer el esfuerzo de gritar, pues le salía el chorro, ¿no? Pero cagadamente, mi amiga no puede ver sangre y se desmaya. Entonces ella llega con el niño cargado y se sienta en el comedor de la cocina. Se sienta y estaba así como que se iba. Y así, y dos de nosotras viendo como al morro.
0: Las que no se desmayaban.
1: Pero ya de repente, o sea, pues primero te ibas a ver al morro, que no, es que pues uno viendo al morro porque le salía, o sea,
0: sí,
1: tenía
0: era la primera emergencia.
1: Como para ver de dónde, pero nadie había visto a la mamá, güey, que ella estaba pálida así, que estaba juida ya. Total que otra amiga se acuerda del copete y le dio un pinche jalón.
0: Pero Vale, le calmó el copete.
1: No te asustes, regresa. Y aquella así como que... Y regresó, güey. Total que en eso entré que la otra, porque nos dio más risa, güey. Porque claro, la otra ya estaba acá juida. El niño que le botaba la sangre. Y de repente aquella que como que... Te digo, güey, nadie habíamos visto a Vale.
0: Que ya se sabía, ya la habían perdido.
1: Sí, la habíamos perdido. Entonces cuando le mete el jalón de copete, pues regresó, se le quitó el susto. Y pues ya era la heridita, pues ya lo limpiamos y todo. Uh-huh. Pero fue muy cagado porque...
0: Sí la sirvió, salvó sirvió, con el jalón, güey, de copete del como susto. Que, sí, y supo que era susto, ¿no? No fobia a la sangre.
1: No,
0: era
1: sí, porque era susto. Entonces, güey, te quiero. Me acordé.
0: Es que te juran el espanto. O sea, sí. La banda que te reza para curarte el susto. O sea, me acuerdo que a mis sobrinos les dolía la panza y los llevaban a desempachar.
1: A desempachar,
0: güey. Todo eso, güey. Hay un chingo de mitos.
1: Fíjate que eso es
0: el hilo. Sí, hay hilo rojo con saliva en la frente para sacar este tema, ¿eh?
1: Sí, güey.
0: Ya vamos a hacer nuestra propia sección de mitos desmitificados.
1: Mitos desmitificados, ¿no? Y por ejemplo, en ese vi lo del chicle, que si te comes un chicle, se te pega en las tripas por 7 años, güey,
0: sí,
1: y te empachas.
0: Yo también sabía eso, sí, del chicle. Y también... No,
1: eso
0: sabía.
1: Cagadamente.
0: De eso que... Ay, deja, algo así bien brillante, sí, lo me acordé. Ay, güey, tú tuviste muchos de yabús ya.
1: El de yabús, güey.
0: Ya no puedes.
1: Sí, no, ese del chicle, yo decía, ay, güey, el super mito, ¿no? De que te empachas, de que sí, no, y te empachas. Pues a mí me pasó una vez, güey.
0: Ya te comiste muchos chicles.
1: Me comí un chicle, pero fue muy, o sea, fue me dio mucha risa porque así de que, güey, ¿cómo me voy a empachar? No mames. Me estaban tatuando. Entonces estaba en el chisme con el tatuador, con el buen Pablito. Saludos, Pablito. Ah, mira, de hecho, este es de Pablito.
0: Ah, está padre, justo la vi.
1: Estábamos ahí en el chisme, en el tatuaje, y en eso, quién sabe qué me dijo, me dio risa. Yo entre que me estaba doliendo y que me trago el chicle, güey. Y yo así de mi cabeza, así de, a ver, Serena Morena, no te va a pasar nada, no te vas a empachar.
0: Ahorita me chingo un bolillo.
1: Ajá, ahorita me chingo un bolillo, no me va a pasar nada. Es un chiquillo de esos.
0: Jalándote el copete tú sola.
1: Yo, jalándome yo sola mi copete. Así de
0: que, lo bueno que aquí huele buen bonito como madera.
1: Sí, él con su aromatismo estudia como con madera, güey. Entonces, así todo en ese momento dije, no me voy a empachar, güey. Eso es un mito. Güey, 3 días después traía una panzota, no, pero mames. Así como neta de como de aire, pero ese es que te quieres echar un puni y no te lo
0: sí,
1: echas.
0: Sí, que te duele y de dije, tanto que estás inflamada.
1: Y que le digo a la Rose, oye, ¿me curas de empacho?
0: Ella sabe curar de empacho.
1: Sabe curar de empacho.
0: No mames, güey, ya quedan pocas de esas, ¿eh?
1: Sí, o sea, ya nadie cura de empacho, güey.
0: No,
1: wey,
0: hay que cuidarla, esa mujer ya debe estar protegida por la humanidad, ¿no?
1: Sí, ya está protegida.
0: ¿Te imaginas cuando ya nadie sepa curar de empacho, güey? Los hospitales...
1: Ni pasar este...
0: Funerales a lo pendejo. ¿Qué pasa? Pues ya no hay quien cura de empacho, güey.
1: No, pues ya no cura de empacho,
0: y no, pues sí.
1: Sí, pues fíjate que le dije así de que, güey, es que me comí un chicle. Y nos dio mucha risa. Sí. Digo, pero es que a ver, es mito. O sea, si he de traer el pinche chicle por ahí, pues es que está cagado, ¿no? Porque sí, tu explicación lógica es que traigo el chicle pegado y se me está haciendo la panza de
0: no
1: que... Es,
0: no
1: de
0: sé
1: que
0: cómo funciona lo del chicle.
1: Yo tampoco, güey. Habría que investigarlo. Total que el arroz me
0: empezó... Esa sección se va a llamar mito. Que no desmitificamos porque no los investigamos.
1: No los mencionamos. Ajá, porque nos han pasado, pero no supimos qué pasó después. No, y total que me sobó la panza así como en círculos y decía, ya es que tienes como que juntar todo en el... ¿Juntar qué? Pero juntar
0: a ver,
1: todo
0: wey,
1: en el ombligo.
0: Todo caso ya estaba en el intestino, ¿no?
1: Sí, o sea, pues en ese... Ajá, porque ya eran 3 días y yo así con la mega panza. Total que ya me soba y que movimientos circulares... Que en sí es, te dan un masaje en la tripa.
0: Sí,
1: wey.
0: Que estimula la digestión.
1: Estimula la digestión. Y para el empacho, para la cura de empacho, te tienes que tomar un té de hierbabuena con saúco o con otra cosa.
0: Una
1: o de manzanilla.
0: Tapita de whisky.
1: Con la tapita de whisky o aguardiente. No, pero pues lo que hace es que, claro, o sea, toda la mística que hay, pues es que si te dan un masaje de tripa para que se te mueva rápido el chicle que está por ahí.
0: Sí, estimulas el movimiento intestinal.
1: Y lo que hace el tecito es que te ayuda. Ah, aceite de olivo con hierbabuena.
0: Ah, pues el aceite de olivo, compa.
1: Sé que te
0: con ese ya estuvo.
1: Pero, y total que, pero pues, güey, me sirvió.
0: Parote.
1: Parote, güey, gracias por
0: Hay que investigar ese, a ver cómo está tanto lo del alpacho como lo del chicle.
1: Sí, güey.
0: Los chicles bomba.
1: Sí, podemos traer mitos mágicos.
0: Yo traigo todavía uno, nos quedan 5 minutos.
1: Échale.
0: De baños públicos, que si las morras, no debemos hacer de aguilita en los baños públicos, güey.
1: Sí, he escuchado, güey. Sí.
0: ¿Verdad que sí? Ese también, que, o sea, sobre todo es como de mujer a mujer.
1: De hacer aguilita, güey.
0: Y hasta las morritas las cargan y así, o sea.
1: Sí, como que no toques. Güey, yo las odio, la neta.
0: Sí.
1: O sea, el baño de mujeres es el más puerco que existe. Porque, a ver, ok, haces de aguilita, güey, pero meas el aro, hija.
0: Ajá.
1: No mames, alguien que quiera hacer de aguilita y que, ok, a lo mejor tu aguilita no, pues yo mido unos 50, no mames, ¿no? Entonces, pues mi aguilita yo me tengo que detener como con las encorvas en
0: güey,
1: la taza.
0: Justo.
1: Está meado, güey. Entonces entras al baño y sales con las encorvas meadas, no chinguen.
0: ¿Encorvas o corvas?
1: Pues las corvas. En mi pueblo dicen meto. Encorvas.
0: No sé, según
1: no,
0: yo
1: son
0: corvas.
1: Son las corvas.
0: Ah,
1: sí.
0: Pues me gustan corvas.
1: Sí.
0: Pues, yo me encorvo.
1: Sí, no, es que te encorvas para.
0: Pamear. Ahí te
1: sí,
0: va.
1: Sí, güey.
0: No te dan infecciones por orinar en baños públicos. Te dan infecciones por sentarte en las orinas de gente que tiene infectada la cola, cabrón.
1: Ya sé, güey.
0: Entonces, real, la única manera de que acabemos con las infecciones en baños públicos es que te sientes con las dos nalgotas que Dios te dio en la taza del baño.
1: Ajá.
0: Y que si eres piqui, te mamoneas, bueno, pongas papelito, lo que
1: papel,
0: tú quieras,
1: güey, sí.
0: Pero en realidad no te va a pasar absolutamente más nada. Pero el pedo es de las que sí. Aparte de que sí te puede dar una infección urinaria por andar haciendo el esfuerzo de orinar de aguilita, que no sale toda la pipí, que, ajá. O sea, hay
1: que
0: peores consecuencias.
1: Que te meas las piernas, güey, me ha contado, eso no me ha pasado.
0: Hay peores consecuencias por andar haciendo ese invento de no tocar la taza del baño. Que sí, sí la tocamos.
1: Que sí, sí la
0: Así
1: tocas.
0: Que yo los invito a hacer unirse al movimiento de siéntate en la taza del baño.
1: Sí, güey, cárgate tu papel, ponlo para que no toquen tus dos nalgas.
0: Claro.
1: Y no mes la taza, güey. Es que neta, o sea, están peor que vato. La neta, están peor que vato. Voy a hacer un documental de todos los baños miados
0: no
1: que me encuentre.
0: No sé qué tan políticamente correcto sea decir tan peor que vato. No hay una, no sé.
1: No, pues es que ahorita...
0: O sea, como ya no hay nada peor que un vato.
1: No, ajá, no hay nada peor que un vato. O sea, Sí, ¿no? Pero no sé qué tan es que ya ves
0: siento
1: cómo...
0: Siento que en 10 años nos van a editar esa ajá. parte donde...
1: Sí, ahorita sería súper funable mi...
0: Ajá.
1: Mi
0: pedo, sí, ¿verdad? Wey. Es que sí,
1: sí claro, funable. Sí. Este, no, pero yo me refiero a que ya ves que a los vatos los satanizan mucho que ni que trajeran acá la manguerota del camión sí, de los bomberos, sí. De que entran al todo baño orinado. Y todo orinado, este, entonces la neta está peor los baños de chicas, güey, porque sí, al hacer por de aguilita tú me haces hija, entonces sí. Pues
0: no, ya no lo hagan.
1: No, ya no lo hagan.
0: Uñas en el movimiento de mía sentada.
1: Sí, mía sentada, hay que hacer un hashtag mía sentada.
0: Mía sentada. Sí, ya sí, quiero gorra sí. De Cancún, mía sentada,
1: sí,
0: o sea.
1: Mía sentada.
0: Ya lo veo. Susto palipo, ¿sí o no?
1: Sí, susto palipo. Y tomar agua al revés, güey.
0: ¡Ah, real, güey! Ese también. Y aguantar la respiración. Ajá, más que
1: sí,
0: puedas.
1: Sí, sí.
0: Pues sí sirve.
1: Sí sirve, sí, sí. También.
0: Porque hice el cambio de respiración. Pero hasta donde yo sé, no se sabe por qué se genera el hipo.
1: Ah, nunca he investigado el porqué del hipo,
0: creo
1: wey.
0: Que igual yo traería ahí para otro güey con las grandes investigaciones, pero fíjate, un motivo de tesis ya tenemos sí, ahí. Mi tesis es ¿por qué tenemos hipo? ¿Y cómo curar el hipo?
1: ¿Cómo curar el
0: sí,
1: hipo?
0: Parece que hay un hueco ahí. Podríamos sí, investigar
1: porque
0: más.
1: Porque es como un espasmo en el diafragma, ¿no? Con, sí. Y hay gente que dura años.
0: Crónico.
1: Ajá, con hipo.
0: Sí, sí lo he visto.
1: Güey, que te vas a los baños públicos. Y te embarazas, ahí te embarazas,
0: ah,
1: dicen.
0: Ah, sí, cierto, y te dan todas las enfermedades venéreas.
1: Te embarazas
0: en el baño público.
1: En el baño público.
0: O con una toalla.
1: O en las albercas públicas también.
0: En las albercas públicas, uh-huh. Sí, sí, sí. Aguas, no se metan a nadar a cualquier alberca pública porque sí se embarazan.
1: Se embarazan.
0: Por ahí supe de una que se acaba de embarazar en una alberca pública sí, porque no sabe quién es el papá, entonces fue en la alberca.
1: Sí, no, a ver, ¿cuántas embarazaron ayer en el tormentón de Santana, güey? Porque dicen que, es que me estaban diciendo hoy que alguien subió un video de que cuando vas al baile y terminas en el Titanic y que alguien hizo el que le puso el sonido del Titanic, güey.
0: Claro, claro.
1: O sea, que les llegó el agua hasta las encorvas.
0: Sí. Ahí andaban mis papás muy encorvados, cuidándose de la lluvia.
1: Ah, no mames.
0: Sí, pero mira, más vale eso que una sandía a medianoche.
1: Ya sé, güey. Bueno.
0: Pues ya, se nos acabó. Me gustaría igual retomamos el temita, fíjate.
1: Sí, todavía faltaron varios. Sí. Sí, sí, muchas gracias por sintonizarnos. Si no nos alcanzan en vivo hoy, porque grabamos los lunes a las 7 en Spotify, YouTube, etcétera, nos encuentran, denos like. Si no nos dan like, no nos importa.
0: Denos un like.
1: Ajá. Y si no nos dan un like tampoco, pues con que nos escuchen está chido. Esas vistas y esas reproducciones nos ayudan muchísimo para que sigamos creando contenido para ustedes.
0: Sí, para que podamos comprar tapitas de whisky y que huela
1: sí,
0: bonito Código Libre.
1: Sí, porque como si nos están exigiendo aquí para el baño de Código Libre, güey. Pues ya voy a traer mi papel también, para no mear parada.
0: Los queremos, Hell Satan.
1: Hell Satan, bye. Los queremos, bye.

¿Cuál es la probabilidad de que todos los sucesos que hemos vivido hayan ocurrido? La vida es prácticamente irrepetible y, sin embargo, sucede una y otra vez. Un capricho del tiempo de hacer que las cosas pasen. ¿Cuántas situaciones se han apilado para llegar hasta este momento? Como si la vida se burlara de lo poco perceptivos que son nuestros sentidos. Solo vivimos, con hambre de cambio, para mejorar, para empeorar. Solo por el mero hecho de cambiar. Quizá nuestro subconsciente aún recuerda todo lo que una vida ha visto pasar, y por eso inyecta en la misma ese deseo de cambio, el deseo de sufrir cuando hay paz y el deseo de paz cuando hay sufrimiento. Aún con eso, nosotros decidimos a cada instante las maneras en que cambiamos, las maneras en que se vive y las maneras en que se muere. ¿Cuántas vidas vivimos? ¿Cuántas veces morimos? Dicen que todos perdemos 21 gramos en el momento exacto de nuestra muerte. Todos. ¿Y cuánto cabe en 21 gramos? ¿Cuánto se pierde? ¿Cuándo perdemos 21 gramos? ¿Cuánto perdemos con ellos? ¿Cuánto ganamos? ¿Cuánto ganamos? 21 gramos. El peso de una moneda. El peso de un colibrí. Una barra de chocolate. ¿Cuánto pesan 21 gramos? En esta ocasión en Cine Libre, 21 grams. Tres historias igual de improbables que se cruzan en un suceso que las entrelaza de principio a fin de la cinta. Personas comunes con problemas y satisfacciones comunes comparten la muerte en un accidente automovilístico, que desata una serie de eventos que les cambian las vidas. Vuelven a su pasado y buscan un mejor futuro, cargando el peso de la vida en sus conciencias. Esta película maneja la historia sin sincronía al comienzo. Esto provoca confusión y obliga al espectador a prestar atención desde los primeros minutos. Poco a poco la sincronía va creciendo y las escenas toman sentido, pero siempre deja pequeños detalles sin revelar para que no se pierda el interés. Es hasta los últimos minutos que se pueden conectar todos los detalles y terminar de comprender a los personajes. Esa, la manera de mostrar una historia sencilla a simple vista, puede ser su mayor virtud y su mayor defecto. Puede llegar a ser demasiado confusa para algunos o puede ser fascinante para quienes busquen una manera de contar historias alejada de lo cotidiano. Recomendada para quienes gustaron de películas como Amores Perros y Pulp Fiction, y para quienes busquen una película que obligue a prestar atención. Si te gustó lo que escuchaste, puedes encontrar esta película en Netflix y HBO Max. Yo fui el Chino y no olvides compartir este video con quienes creas que disfrutarán esta película.

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Pon una sonrisa en la cara, porque los tiempos están para sonreír. Sonreír al darnos cuenta que cada vez nos importan menos las demás personas. Al darnos cuenta que somos parte de una sociedad agobiante que orilla a los sectores menos afortunados. Porque muchas veces se trata de eso. Suerte. Vivimos en una sociedad que nos inculca a tratarnos como iguales cuando claramente podemos darnos cuenta que no somos iguales. Unos con más privilegios que otros solo por nacer en distintas familias. Una sociedad a la que ya no le importa recoger su basura mientras las conveniencias propias se sigan cumpliendo. De entre esa basura emergen símbolos que hacen ver la violencia como la solución. Y por más romántico que sea mirar hacia abajo a los demás, no es el camino correcto. En esta ocasión en Cine Libre, Joker. Un comediante ha vivido castigado por el mero hecho de existir, hasta que decide ver las cosas de otro modo y hace una retorcida versión de justicia por propia mano. Estos actos son suficientes para que le volteen a ver, y con ello, sigan sus pasos. Solo espero que mi muerte tenga más sentido que mi vida. Esta película presenta una interpretación sobria y oscura del que quizá sea el villano más famoso de los cómics. Una historia que deja de lado los elementos de ficción para centrarse en los problemas más humanos de Gotham. Nos volvemos testigos de la desesperación consumiendo a los habitantes de una ciudad impulsados por la representación de todos los errores de la misma. Una película que se toma su tiempo para desarrollar al personaje principal, pero que no deja de presentar situaciones interesantes desde el comienzo de la cinta. Un personaje tan bien escrito que se vuelve sencillo empatizar con él mismo, aunque sus actos tuerzan los principios de bueno y malo. Una película que pone al espectador en los zapatos del villano y hace sentir que quizá no está tan mal. Se convierte en cierto modo en una sátira de una sociedad que obvia los problemas de los demás hasta que se da un golpe sobre la mesa y comienzan a romperse las cosas. Recomendada para quienes gustan del personaje, para quienes gustan de películas de crimen real y para quienes quieran entrar en el ambiente que seguramente veremos en la próxima película del Caballero de la Noche. Si te gustó lo que escuchaste, puedes encontrar esta película en Amazon Prime Video y YouTube. Yo fui el Chino y no olvides compartir este video con quienes creas que disfrutarán esta película.

0: Amigos, es para que no se pierdan por código libre algún saludo de un servidor de ustedes, que soy pionero, fundador de varios de los grupos más importantes, y he participado con casi todos los grupos de rock and roll de pioneros en México, como lo son los Camisas Negras, los Hooligans, los Carrión, los Boppers y muchísimos más. Toqué con Chuck Berry y les quiero invitar a que sigan por código libre mi cotorreo, que ahí se va a ir presentando poco a poco. 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

0: Requiem, oración por los difuntos que se reza en las misas dedicadas a ellos. Nos encanta el placer. El que diga que no, está mintiendo. Y si este placer es inmediato, será aún mejor. Más gratificante y sobre todo, más adictivo. Porque muchas veces pensamos que más es mejor. Todos queremos más. No nos basta ser quienes somos porque somos diminutos para nuestros pensamientos contaminados por el mar de propaganda que nos rodea. Siempre hay algo a que aspirar. Un sueño que cumplir siempre nos espera. Luego otro y luego otro. Necesitar y necesitar que nos necesiten son dos cosas implícitas en el ser humano. Sin ellas, la vida carece de sentido. Son nuestras necesidades las que nos mueven a lo largo de toda una vida. Y es sentirnos necesarios una recompensa invaluable para la que todos queremos estar disponibles. Sin embargo, cuando nos conducimos únicamente bajo la búsqueda insaciable de placer y gratificación inmediata, llegamos a un lugar en el que la vida deja de existir. En esta ocasión en Cine Libre, Requiem for a Dream.
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0: Esta película presenta historias interconectadas por el deseo de placer inmediato. La búsqueda de este placer lleva a los protagonistas a volverse adictos. Adictos a sentirse bien a cualquier costo, ignorando las consecuencias de sus actos hasta que es demasiado tarde. Cuando arrepentirse ya no es suficiente. Una cinta que presenta la historia de manera peculiar, que muestra el placer tal cual es, algo que quisiéramos dure para siempre, y sus detonantes pueden ser encontrados en todo cuanto nos rodea. Intercambia las máscaras de claro y oscuro entre las drogas legales e ilegales. Tomas que escurren placer, pero que también muestran el pánico y preocupación que este puede traer consigo. Recomendada para quienes gustan del cine de Aronofsky y para quienes disfrutaron de películas como Trainspotting. Si te gustó lo que escuchaste, puedes encontrar esta película en Amazon Prime Video. Yo fui el Chino y no olvides compartir este video con quienes creas que disfrutarán esta película.
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A veces existir ya es suficiente. 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Nos escuchamos el próximo lunes. Bye bye. 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

0: Estar atrapado en un lugar tan grande como un país y a la vez estar atrapado en un lugar tan pequeño como una casa, de cualquier modo, estar atrapado es una situación para la cual ni el cuerpo ni la mente humana están hechos. Una película acerca de una película podría parecer una idea tonta al principio, pero una película acerca de una película que le dio libertad a 6 diplomáticos estadounidenses es perfectamente una historia para contarse en el cine. En esta ocasión en cine libre, Argo.
1: You really believe your little story is going to make a difference when there's a gun to our heads?
2: I think my little story is the only thing between you and a gun to your head.
0: Situada en la llamada Crisis de los Rehenes en Irán, un evento histórico en el cual 66 diplomáticos estadounidenses permanecieron cautivos durante más de 400 días. Esta cinta retrata la operación Canadian Caper de la CIA, mediante la cual se extrajeron 6 de estos diplomáticos, metiéndolos a todos como partícipes de una película, Argo. La responsabilidad del agente Tony Méndez de sacar a sus compatriotas de territorio hostil lo llevaron a situaciones en las que solo tuvo la fe para sostener su misión. Convencerse a sí mismo y a sus compañeros de la mentira de dicha película, para así convencer al pueblo iraní. Con la ayuda de Canadá, esta operación concluyó con éxito. Representó una unión ejemplar entre gobiernos y les merecieron condecoraciones a las mentes que planearon y ejecutaron la misión. Esta película ofrece momentos de tensión y recompensa por aguantar esa tensión. Sin embargo, tarda mucho en despegar por completo, y aunque no se vuelve aburrida, sí se siente lenta. Hay cosas que ver en pantalla, pero no siempre se sabe con exactitud la finalidad de estas situaciones, hasta que el clímax llega y convierte a Argo en otra película, una redonda, no falta ni sobra nada. Un guión muy bien escrito que lleva al espectador a través del miedo de los personajes. Recomendada para quienes gustan de películas que premian por esperar, pero sin duda, completamente disfrutable para la mayoría de quienes solo quieren ver una película. Si te gustó lo que escuchaste, puedes encontrar esta película en Amazon Prime Video y YouTube. Yo fui el Chino, y no olvides compartir este video con quienes creas que disfrutarán esta película.

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De acuerdo con una reciente revisión publicada en la revista Nature Reviews Neuroscience por Nina Kraus de la Universidad Northwestern de Estados Unidos, durante el entrenamiento musical para tocar un instrumento se establecen conexiones neuronales que mejoran también otros aspectos de la comunicación humana. De ahí que los niños con formación musical tengan un mejor vocabulario y capacidad de lectura. También explica por qué los músicos son capaces de escuchar mejor una conversación cuando hay ruido de fondo que el común de las personas.

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1: Bueno, que estén pendientes de la programación de Código Libre y de Arbol, por supuesto, que está sonando en esta plataforma por estos días. 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

Esta canción de 2003, que se elevó como espuma en las listas de popularidad y que fue ganadora a la mejor canción de rock en los premios Grammy, tiene varias referencias personales de su compositor, Jack White. El famosísimo riff lo compuso en la prueba de sonido de un show y lo hizo pensando en que sería para un tema de James Bond en caso de que se lo propusieran. Algo que consiguió después con Another Way to Die en compañía de Alicia Keys para la entrega Quantum of Solace del 2008. El nombre de esta canción se desprende de una anécdota de la infancia en la que un entonces pequeño Jack White decía incorrectamente el nombre de las

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0: ¿Podría una película matar a alguien de un infarto o algo así? Seguramente no, porque ninguna escena en pantalla sería suficiente para causar tal nivel de impacto. ¿Por qué? Quizá porque la violencia audiovisual se ha vuelto una pieza común en los contenidos de nuestro día a día. Es fácil atraer gente con imágenes brutales que generen morbo y curiosidad. Mientras más se consuman estos contenidos, más ganancia generan. Y después de todo, se trata de una industria que, como todas, se rige por el dinero. Al público lo que pida. El espectador manda y dicta con su consumo los contenidos que se generan. En esta ocasión en Cine Libre, Tesis.
1: Me llamo Ángela. Me van a matar.
0: Una estudiante universitaria está en proceso de realización de una tesis. Y basada en su rechazo a la sobreexhibición de la violencia en producciones cada vez más comunes, decide que ese será su tema. En el camino y en búsqueda de material de apoyo, su asesor muere de manera sospechosa y ella encuentra una cinta que desearía no haber visto. Esta película consigue causar incomodidad desde los primeros momentos, una sensación de persecución y claustrofobia que se repite y maximiza en numerosas ocasiones. Una historia contada de la manera adecuada para que el espectador descubra al antagonista hasta los últimos minutos, y un soundtrack que abona a una atmósfera de suspenso total. Peca de un sinnúmero de clichés de este tipo de películas, y los personajes toman algunas decisiones extrañas con tal que la historia continúe. Sin embargo, aún con estos problemas, la historia se desarrolla de una manera tan buena que se vuelve fácil perdonar los errores que comete. Entrega una película atrapante con giros inesperados de principio a fin. Si te gustó lo que escuchaste, puedes encontrar esta película en Amazon Prime Video. Yo fui El Chino y no olvides compartir este video con quienes creas que disfrutarán esta película.

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La grandiosa Janis Joplin se unió al Club de los 27 solo 3 días después. Janis Joplin se unió al Club de los 27 solo 3 días después de grabar esta canción.

0: Anoche en su presentación la cantó en vivo. Así lo relataron sus mismos músicos.
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0: Para octubre de ese año, la cantante y su grupo grababan el disco Pearl y Mercedes-Benz fue grabada por diversión. Tres días después, se la encontró sin vida en su cuarto de hotel debido a una sobredosis de heroína. El grupo y su productor decidieron dejar la canción tal como estaba. Sería la última canción que grabó Janis.
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0: En tiempos de streaming y música digital, queremos repasar un poco de historia, los discos de vinilo, cassettes y discos compactos más vendidos de la historia. Número 10.
1: Let's go, girls.
0: Come on over, Shania Twain, 40 millones.
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0: Número 9. El fantasma de la ópera, Andrew Lloyd Webber, 40 millones. Número 8. Saturday Night Fever, Bee Gees, 40 millones.

Número 7. Rumors, Fleetwood Mac, 40 millones.

número 5. The Bodyguard, Whitney Houston, 45 millones. Número 4. Dark Side of the Moon, Pink Floyd, 45 millones. Número 3. Bad Out of Hell, Meat Loaf, 50 millones. Número 2. Back in Black, AC/DC, 50 millones. Número 1. Thriller, Michael Jackson, 65 millones.

0: sí.
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abiertos y es necesario abrir la mente para ver este camino con claridad. Todos tenemos dos legados en los hombros. Es nuestra decisión cargar con ambos, escoger uno o hacer un camino que haga honor a los dos. Un hombre no busca ser líder, solo escucha el llamado y actúa. En esta ocasión en Cine Libre, Dune. Un planeta con recursos naturales suficientes para cubrir en riqueza toda una facción del universo. Regidos bajo un imperio, estos recursos significan el interés común entre las principales facciones. Y quien consigue ese interés, consigue poder. Así, en busca de mejorar las cosas en esta joya hostil en forma de planeta, a la casa Atreides le es conferida la responsabilidad de extraer la especia y traer paz al planeta en el proceso. Esto desencadenaría una guerra entre facciones de la cual solo presenciamos el comienzo. Basada en el universo homónimo creado por Frank Herbert a través de tres novelas, esta película presenta las bases de la historia. A sabiendas de que condensar lo presentado en los libros sería una tarea titánica, Dune se centra en darle al espectador contexto de lo que sucederá en el futuro. Presenta y desarrolla a quienes serán los protagonistas de la que quizá sea la siguiente gran franquicia de ciencia ficción en el cine. Adopta un ritmo pausado, diálogos extensos con la finalidad de ubicar en el universo a quien la ve. De este modo, no es necesario haber leído la novela para sentirse atrapado con la historia. Esta película presenta secuencias de acción y combate cuerpo a cuerpo casi con gotero. Paisajes hermosos y efectos visuales impresionantes. Un soundtrack que añade misticismo a lo que se ve en pantalla y efectos de sonido que literalmente harán vibrar. Por esta razón principalmente, se convierte en una experiencia que sin duda se disfrutará más en el cine o con un buen equipo de sonido. Ampliamente recomendada para todo público, puesto que no abruma aún con tantos conceptos que introduce al espectador. Sin duda, será una gran favorita de los amantes de la ciencia ficción. Y para quien ya es conocedor de la saga de novelas y conoce también la adaptación de 1984, será una bocanada de aire fresco que disfrutará de principio a fin. Sin duda, una de las mejores películas del año. Si te gustó lo que escuchaste, puedes encontrar esta película en cines y próximamente en HBO Max. Yo fui El Chino y no olvides compartir este video con quienes creas que disfrutarán esta película.

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0: La palabrería, código libre. Decimos lo que pensamos, pensamos porque leemos. A orillas del río Bastán, la aparición del cadáver de una adolescente obliga a la inspectora de homicidios, Amaya Salazar, a regresar al valle en el que nació y del que lleva toda su vida huyendo. Este será solo el principio de una historia apasionante en la que los seres legendarios del norte de España conviven con crímenes aterradores. La prosa de Dolores Redondo está impregnada de un magnetismo eléctrico y perturbador
1: que no da tregua al lector.
0: Una historia fascinante para los amantes de la intriga en mayúsculas. La autora se inspiró en locaciones de su región de origen para crear su obra, la cual gira en torno a misteriosos asesinatos en escenarios sombríos cargados de referencias mitológicas. La versión cinematográfica de las tres novelas queda muy lejos de la profundidad que Redondo le da a su historia y a sus personajes.
2: No tengas miedo de la más pequeña zorra. Ay, no te voy a comer.
0: La trilogía del Bastán, Dolores Redondo, El Guardián Invisible, Legado en los Huesos y Ofrenda a la Tormenta. Editorial Destino Planeta.

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Chelo Gómez es una niña muy lista que estudia cuarto de primaria y ha decidido emular las hazañas de Sherlock Holmes.

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La ansiedad es la respuesta de nuestro organismo ante diferentes situaciones que pueden resultar estresantes. Y hoy queremos hablarte sobre el tema. La ansiedad tiene como fin la preparación para sobrevivir. Es decir, al enfrentarnos a una situación de peligro, nuestro organismo se prepara para defenderse o huir, produciendo cambios físicos y psicológicos. Dentro de los cambios físicos se pueden presentar aumento del ritmo cardíaco, respiración acelerada, sudoración, temblores, sensación de debilidad y cansancio, problemas gastrointestinales, mientras que en los cambios psicológicos se muestra una evidente sensación de nerviosismo, agitación y tensión, problemas para concentrarse y controlar las preocupaciones, además de dificultades para conciliar el sueño, entre otros síntomas más, que en su conjunto interfieren con la actividad diaria del individuo. Si crees tener o has experimentado la ansiedad, recurre a la ayuda de un profesional.

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La evitación es el comportamiento que al realizarse retrasa la aparición de un estímulo que nos es desagradable o a la que tememos enfrentar. Y hoy queremos hablarte sobre el tema. ¿Alguna vez te has hecho la pregunta por qué suelo evitar ciertas acciones o situaciones? La respuesta a esto puede ser la falta de tolerancia a la tensión. Esto como consecuencia del miedo a lastimar a alguien y que después nos lastimen, o simplemente para evitar situaciones incómodas, yendo muy de la mano con la hiperempatía, en donde solemos pensar demasiado en los demás. En cualquier momento incómodo siempre habrá dos opciones, salir corriendo, que no sería lo más sano, o afrontar, siendo lo más sano y un camino a la asertividad. Habrá algunas ocasiones en las que incluso podría ser sano evitar, sabiendo también que debemos afrontar cuando el cambio se puede producir. Es por eso que se recomienda crear una regla personal, para ser asertivos e identificar cuándo nos es más sano afrontar y cuándo podemos evitar.

Una fiesta realmente épica seguramente está en el top de experiencias antes de morir de cualquier adolescente. Porque a veces los problemas se olvidan acompañado de amigos o completos desconocidos. Música fuerte y sustancias que alteran el sistema nervioso. Las consecuencias valdrán la pena si realmente se disfrutan las acciones que las ocasionan. Y afrontarlas nos hace crecer, para equivocarnos, regresar a los problemas y volver a desear una fiesta realmente épica. En esta ocasión en Cine Libre, Project X. Un grupo de amigos decide hacer algo para cambiar su nula reputación en la escuela, y el cumpleaños de uno de ellos se vuelve el motivo perfecto para organizar una fiesta que los ponga en el mapa. Esta película lleva al espectador a través de la preparación, ejecución y consecuencias del evento. Se trata de una cinta ligera y disparatada. Desde el primer minuto toma la actitud de un adolescente y no la abandona hasta el final de la cinta. Situaciones ridículas que dan pie a chistes simples pero que funcionan porque la película así se maneja desde su presentación. Un soundtrack ideal para enfiestar y una historia con la suficiente solidez para que se mantenga durante casi una hora y media. Una película que no busca generar un cambio en el espectador o dejar un gran mensaje detrás. No hace alarde de ninguna técnica cinematográfica rebuscada y se concentra en hacer reír con un humor que roza muchas veces lo simple y vulgar. Busca evocar un ambiente de fiesta adolescente y lo consigue perfectamente. Esta película se siente como un día de fiesta y a veces sentirse así es lo mejor que podría pasar. Sin duda, una película de la que perfectamente podríamos pasar y no nos perderíamos de mucho, pero que es ideal si lo que se busca es pasar un buen rato con amigos o completos desconocidos. Música fuerte y sustancias que alteran el sistema nervioso. Si te gustó lo que escuchaste, puedes encontrar esta película en Netflix, HBO Max y Amazon Prime Video. Yo fui el Chino y no olvides compartir este video con quienes creas que disfrutarán esta película.

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Recuperar la confianza es una de las tareas más difíciles que puede ser encomendada a un ser humano. Cuando ya se ha intentado todo y solo se han conseguido resultados negativos, la inactividad pareciera ser la única opción para no hacer daño. Sin embargo, quietos es cuando verdaderamente carecemos de valor. Inertes, como si no estuviéramos. Las consecuencias de nuestros actos, sin importar la intención de los mismos, nos persiguen hasta entregarnos lo que nos merecemos. En esta ocasión en Cine Libre, Evangelion, Shingekyoban, Q, Evangelion, 3.33, no puedes rehacerlo. 14 años después de lo sucedido en la anterior película, el mundo está casi completamente destruido y al borde de un reinicio apocalíptico. Shinji regresa como responsable del caos y se vuelve vital para conseguir los objetivos de ambos bandos. Ahora, sin ángeles a la vista, la batalla se vuelve solo entre Evas, y sus pilotos están cada vez más deshechos emocionalmente. Pese a ello, el objetivo de rescatar lo irrescatable y salvar al mundo se mantiene. Con muchos más elementos de thriller psicológico que sus antecesoras, 3.33 es el último escalón antes de llegar al final de esta historia. La trama se siente como una transición y prepara al espectador para el desenlace. Con una excelente animación, buen uso de los efectos por computadora y una historia confusa y lenta en ciertos puntos, 3.33 repite en aciertos y errores de las iteraciones anteriores. Recomendada para amantes de la franquicia que hayan visto las películas anteriores. Esta película no puede verse de manera aislada, carecería completamente de sentido. Si te gustó lo que escuchaste, puedes encontrar esta película en Amazon Prime Video. Yo fui el Chino y no olvides compartir este video con quienes creas que disfrutarán esta película.

0: La complementación entre dos partes tan opuestas y similares a la vez, seres tan distintos pero con un objetivo igual, eso suele ser el ingrediente perfecto para crear un buen equipo. En esta ocasión en cine libre, Venom, Carnage liberado. Venom y Eddie han sido compañeros ya por un tiempo, incluso comienzan a entenderse. Sin embargo, la vida a la que aspira el reportero no suele incluir a Venom. En busca de un futuro mejor, terminan por separarse, pero la aparición de alguien que los amenaza a ambos los obliga a volver. Siguiendo la línea de su precuela, Carnage Liberado es una película cargada de situaciones y comentarios que quieren hacer reír.
1: You cannot eat, Mrs. Chen.
2: What?
1: Nothing.
0: Una trama tan seria como los personajes lo permiten. Se desenvuelve una historia con pies y cabeza, nada pretenciosa y consciente de lo que hace. Además, cierra con una escena post-créditos que podría ser del agrado de cualquier fanático del universo cinematográfico de Marvel. Una película ligera, para divertirse sin chistes muy sobrepensados pero que no tratan como tonto al espectador. Con una duración corta para los estándares actuales, esta película es una gran opción para quienes gustaron de la precuela. De los que conocen al personaje del cómic y no les molestaría ver una adaptación taquillera del mismo, y para quienes disfrutaron de las películas de este estilo, como Suicide Squad o Thor Ragnarok. Si te gustó lo que escuchaste, puedes encontrar esta película en cines. Yo fui el Chino y no olvides compartir este video con quienes creas que disfrutarán esta película.

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0: Un grupo de mineros se ven atrapados muy cerca del Círculo Polar Ártico, y la única solución viable es transportar las piezas necesarias para renovar el oxígeno dentro del túnel a través de rutas por las cuales solo los camioneros más aventurados se atreven a recorrer. Las llamadas Ice Roads, caminos hechos enteramente de hielo, donde es necesario un nivel de control total de los pesos de los camiones y las cargas. En esta ocasión en Cine Libre, The Ice Road.
1: We're coming. Just hang on.
0: Sobre esta situación, un equipo es formado para salvar a los mineros. Con 30 horas para llegar al destino, tres camiones se embarcan en un peligroso camino con muchas dificultades, y pronto se darán cuenta que el verdadero peligro no será la carretera. Una película con trama sencilla, ligera y para pasar el rato, que no pretende pasar a la historia. Sobre estas bases, se le puede considerar como una película más del montón, fácilmente olvidable y que no aspira a lograr nada más que recaudación en taquilla. Muchas veces los diálogos se vuelven ridículos, las situaciones repetitivas y con efectos especiales que dejan mucho que desear. Recomendable solo para quien no tiene otra película que ver. Si te convenció lo que escuchaste, comparte este video con alguien que quieras mucho para que evite perder el tiempo con esta película. Yo fui el Chino y no olvides compartir este video con tus amigos.

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0: El creador de Pac-Man, Toru Iwatami, tuvo la idea del juego mientras comía pizza.
1: Sacrilegioso.
0: La forma del icónico Pac-Man le vino a la mente después de tomar una porción de pizza. Hay que recordar que Pac-Man ha sido uno de los juegos más exitosos de la historia de los videojuegos, ya que ha vendido 39.498.000 copias y ha obtenido varios récords Guinness entre su comunidad. Wow.

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La salud mental es sinónimo de equilibrio en nuestro bienestar emocional, psicológico y social, y hoy queremos hablarte sobre el tema. Las enfermedades mentales afectan de manera significativa nuestra manera de pensar, nuestro humor y comportamiento. Puede provenir de factores biológicos, experiencia de vida como trauma o abuso, antecedentes familiares, estilo de vida, dieta, consumo de sustancias o actividad física. Esto puede causar cambios en hábitos alimenticios y de sueño, en la manera en que socializamos e interactuamos con los demás, estado de confusión y olvido, pensamientos negativos y rumiantes e incluso síntomas físicos como dolores y molestias inexplicables. Si crees tener un problema de salud mental y no sabes por dónde comenzar, recurre a un profesional de la salud mental.

0: Las amalgamas realizadas en tiempos recientes entre superhéroes y comedia, con ejemplos como Thor Ragnarok y Suicide Squad, no habían terminado de convencer al público. Sin embargo, Shazam demostró que sí era posible lograr esta combinación de manera equilibrada. Y con esta cinta y proyectos como Peacemaker, James Gunn nos entregó una excelente ejecución de un concepto con el cual muchos personajes de los cómics podrán demostrar su genialidad en la gran pantalla. En esta ocasión en cine libre, The Suicide Squad.
1: Ratatouille, what do you got?
2: Bird.
1: Nanawe, stay off the comm.
0: Siguiendo la línea de la precuela, esta película presenta una historia llena de comedia con un balance muy bueno que no deja que la cinta caiga a lo ridículo. Una trama que no queda a deber y en general, todos los aspectos de la película se tratan a sí mismos como lo que son. Una película de comedia más que una de superhéroes. Se olvida de pretensiones y se concentra solo en una cosa, ser entretenida. Una nueva amenaza para Estados Unidos aparece. La situación es tan complicada que solo queda recurrir a un grupo de criminales para solucionarla y de este modo, mantener el orgullo yankee intacto. Así, reúnen un nuevo escuadrón suicida y lo envían al ataque. Sin embargo, los inevitables problemas de reunir criminales, locos, repudiados y en general inadaptados aparecen y complican las cosas. Chistes y situaciones graciosas en momentos correctos para mantener el ritmo. Una trama lo suficientemente sólida para no perder el hilo de la película, pero a su vez suficientemente flexible para prestarse a situaciones cómicas. Personajes que se quedarán en la memoria del espectador y con un desarrollo acorde a la película. Son aspectos que hacen que The Suicide Squad sea una buena entrega. Recomendada para quienes gustaron de la iteración anterior, las películas ligeras y aquellos que quieran consumir cine de superhéroes sin la necesidad de saber historias inmensas. Si te gustó lo que escuchaste, puedes encontrar esta película en HBO Max. Yo fui el Chino y no olvides compartir este video con quienes creas que disfrutarán esta película.

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